0: ¿Alguna vez te has preguntado si este mundo es lo único que existe? Seguramente has pensado que debe haber algo más. No puede esta vida ser lo único que hay para mí. La Biblia es muy clara y nos dice en Juan 14:2 que existe un hogar eterno que Dios está preparando para ti. El cielo no es solo una idea o algo que existe en nuestra imaginación o que está en este mundo. El cielo es un lugar que existe en verdad. Jesús murió por tu pecado para asegurarse que tuvieras acceso a ese hogar eterno. No solo murió, sino que venció la muerte y resucitó. Nos enseña que hay un lugar en la eternidad, un lugar donde Él se encuentra ahora mismo. Jesús quiere que tú estés con Él en el cielo. ¿Quisieras asegurarte que un día pasarás la eternidad con Él ahí?
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1: Admirable consejero. Y no sé si hoy te encuentras en un lugar de confusión. Si hoy estás en un momento donde dices, el futuro no está claro. Estoy enfrentando decisiones importantes y realmente no sé qué hacer. Quiero recordarte hoy que hubo uno que nació. Su nombre es Admirable Consejero. Aquel que puede ver el futuro porque no está limitado por el tiempo ni por el espacio. Ese Admirable Consejero es quien conoce tu futuro y tu destino y está dispuesto a guiarte cuando levantas tu mirada al cielo y dices, no se haga mi voluntad, sino la tuya.
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1: Admirable consejero, y no sé si hoy te encuentras en un lugar de confusión. Si hoy estás en un momento donde dices, el futuro no está claro. Estoy enfrentando decisiones importantes y realmente no sé qué hacer. Quiero recordarte hoy que hubo uno que nació. Su nombre es Admirable Consejero. Aquel que puede ver el futuro porque no está limitado por el tiempo ni por el espacio. Ese Admirable Consejero es quien conoce tu futuro y tu destino y está dispuesto a guiarte cuando levantas tu mirada al cielo y dices, no se haga mi voluntad, sino la tuya.
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1: La fidelidad es consecuencia de una relación entre dos personas libres, seguras de sí mismas y con la voluntad necesaria para permanecer cerca el uno del otro. Una persona fiel es alguien que corresponde a la confianza que le ha sido entregada y a las normas que aceptó como suyas. Por lo tanto, ser fiel es decidir honrar a la persona que digo amar y cumplir el compromiso que asumí delante de Dios. La fidelidad se protege al cuidar nuestras emociones y pensamientos, ya que es allí donde nace y también donde se pierde. Por eso, es necesario poner mucha atención a nuestros pensamientos y reacciones emocionales. Si está experimentando atracción por alguien más que no es su cónyuge, deténgase antes de que sea demasiado tarde. Le habla Sixto Porras de Enfoque a la Familia.
2: Visite enfoquealafamilia.com.
3: Marcela Gándara presenta su más reciente sencillo, Sublime Amor, Digno es el Señor, que es una reinterpretación de uno de sus primeros sencillos, el cual pertenece al estilo de música de adoración. El sencillo cuenta con la participación de Misael Jiménez, con quien grabó este tema al inicio de su carrera. Este canto nos recuerda que el amor de Dios precede a cualquier respuesta humana y se expresa en la entrega de Jesús por nosotros. Te dejamos con Marcela Gándara junto con Misael Jiménez y este precioso tema, Sublime Amor, Digno es el Señor, en Radio Moody.

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0: Hola, soy Johnny Erickson Tada. Hay mucha sabiduría en los versos de este poema de William Blake. Escucha, el que ata a sí mismo una alegría, la alada vida destruye. Pero el que besa la alegría mientras vuela, vive en la aurora de la eternidad. ¿Qué quiere decir Blake con esto? Bueno, puedes deleitarte con momentos de felicidad que alegran el corazón e incluso con momentos de alegría en la presencia de Jesús, pero no puedes congelar el tiempo para aferrarte a ellos. Si intentas envolverlos con tus dedos, capturarlos en una jaula de oro o encerrarlos, solo conseguirás matarlos. Entonces, ¿qué haces con esos dorados momentos de la vida en los que te dejas llevar por el asombro o la alegría? Disfruta esos momentos, agradécelos humildemente a Dios y déjalos ir, sabiendo en la fe que siempre hay más por venir. Algo para recordar mientras creces más cerca de Cristo.
1: La agrupación ecuatoriana Baez presenta su nuevo sencillo Fuerzas Pa. Musicalmente, el tema conserva el sonido que ha caracterizado a la banda, una fusión fresca de ritmos contemporáneos, sonidos modernos y elementos gospel y urbanos. Este canto trae un mensaje oportuno para quienes atraviesan temporadas de cansancio físico, emocional o espiritual. Nos recuerda que la verdadera fuerza proviene de una relación profunda y constante con Dios. Si hoy te sientes agotado o desanimado, recuerda que Dios puede ser tu fuente de renovación y esperanza. Te dejamos con Baez y su tema Fuerzas Pa en Radio Pública.

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1: Admirable consejero, y no sé si hoy te encuentras en un lugar de confusión. Si hoy estás en un momento donde dices, el futuro no está claro. Estoy enfrentando decisiones importantes y realmente no sé qué hacer. Quiero recordarte hoy que hubo uno que nació. Su nombre es Admirable Consejero, aquel que puede ver el futuro porque no está limitado por el tiempo ni por el espacio. Ese Admirable Consejero es quien conoce tu futuro y tu destino y está dispuesto a guiarte cuando levantas tu mirada.

0: La fidelidad es consecuencia de una relación entre dos personas libres, seguras de sí mismas y con la voluntad necesaria para permanecer cerca el uno del otro. Una persona fiel es alguien que corresponde a la confianza que le ha sido entregada y a las normas que aceptó como suyas. Por lo tanto, ser fiel es decidir honrar a la persona que digo amar y cumplir el compromiso que asumí delante de Dios. La fidelidad se protege al cuidar nuestras emociones y pensamientos, ya que es allí donde nace y también donde se pierde. Por eso, es necesario poner mucha atención a nuestros pensamientos y reacciones emocionales. Si está experimentando atracción por alguien más que no es su cónyuge, deténgase antes de que sea demasiado tarde. Le habla Sixto Porras de Enfoque a la Familia.
1: Visite enfoquealafamilia.com.
2: La cantante Chris presenta su nuevo sencillo, Toda mi alma, acompañada por Alex Zurdo. Esta canción forma parte de su más reciente EP, Nueva Era, y marca una nueva etapa musical en su carrera con una propuesta en estilo salsa. Con instrumentos en vivo y un sonido caribeño auténtico, el tema transmite la alegría y libertad que se encuentran en una vida transformada por Cristo. Su mensaje invita a dejar atrás el pasado y abrazar el propósito que Dios tiene para cada persona. Te recordamos que Dios es quien hace todo nuevo y con Él tenemos esperanza y un futuro. Si aún no le conoces, busca a Cristo hoy mismo. Te dejamos con Chris junto con Alex Zurdo y su poderoso tema, Toda mi alma, aquí en Radio Moody.

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1: Admirable consejero. Y no sé si hoy te encuentras en un lugar de confusión. Si hoy estás en un momento donde dices, el futuro no está claro. Estoy enfrentando decisiones importantes y realmente no sé qué hacer. Quiero recordarte hoy que hubo uno que nació. Su nombre es Admirable Consejero, aquel que puede ver el futuro porque no está limitado por el tiempo ni por el espacio. Ese Admirable Consejero es quien conoce tu futuro y tu destino y está dispuesto a guiarte cuando levantas tu mirada al cielo y dices, no se haga mi voluntad, sino la tuya.
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1: 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Y no sé si hoy te encuentras en un lugar de confusión. Si hoy estás en un momento donde dices, el futuro no está claro. Estoy enfrentando decisiones importantes y realmente no sé qué hacer. Quiero recordarte hoy que hubo uno que nació. Su nombre es Admirable Consejero, aquel que puede ver el futuro porque no está limitado por el tiempo ni por el espacio. Ese Admirable Consejero es quien conoce tu futuro y tu destino y está dispuesto a guiarte cuando levantas tu mirada al cielo y dices, no se haga mi voluntad, sino la tuya.
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1: Admirable consejero, y no sé si hoy te encuentras en un lugar de confusión. Si hoy estás en un momento donde dices, el futuro no está claro, estoy enfrentando decisiones importantes y realmente no sé qué hacer. Quiero recordarte hoy que hubo uno que nació. Su nombre es Admirable Consejero, aquel que puede ver el futuro porque no está limitado por el tiempo ni por el espacio. Ese Admirable Consejero es quien conoce tu futuro y tu destino y está dispuesto a guiarte cuando levantas tu mirada al cielo y dices, no se haga mi voluntad, sino la tuya.
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0: Aprender a desarrollar una buena comunicación en el matrimonio es todo un arte y a la vez complejo. Tenemos que aprender a caminar juntos y para lograrlo, la confianza, el respeto y la tolerancia son fundamentales porque nos permiten hablar sobre las expectativas que tenemos, las cosas que no nos gustan y los motivos que nos hacen enojar. Cuando nos mostramos el uno al otro con transparencia, aseguramos un clima de confianza y paz en la relación de pareja. En el matrimonio debemos hablar sin miedo y sin temor a ser juzgados por la persona que amamos. Para lograrlo, cada uno debe sentirse aceptado, amado y valorado. Y esta es una tarea de todos los días. Le habla Sixto Porras de Enfoque a la Familia.
1: Visite enfoquealafamilia.com.
2: ¿Quieres hacer una producción que no sea controversial, pero que llame la atención, que en el mundo secular no tenga oposición y que no te discriminen por tu religión? Sencillo, nada intelectual, positivo y, ¿por qué no?, de éxito comercial. Sin mencionar ningún versículo, hacerte viral en TikTok sin hacer el ridículo. El algoritmo no detecta calidad, boy, solo el tráfico, y lo debes de entender. Que muchos de los nuestros no verán tu video, sino a los reggaetoneros vestidos de mujer.

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1: Admirable consejero, y no sé si hoy te encuentras en un lugar de confusión. Si hoy estás en un momento donde dices, el futuro no está claro. Estoy enfrentando decisiones importantes y realmente no sé qué hacer. Quiero recordarte hoy que hubo uno que nació. Su nombre es Admirable Consejero. Aquel que puede ver el futuro porque no está limitado por el tiempo ni por el espacio. Ese Admirable Consejero es quien conoce tu futuro y tu destino y está dispuesto a guiarte cuando levantas tu mirada al cielo y dices, no se haga mi voluntad, sino la tuya.
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1: 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Y no sé si hoy te encuentras en un lugar de confusión. Si hoy estás en un momento donde dices, el futuro no está claro. Estoy enfrentando decisiones importantes y realmente no sé qué hacer. Quiero recordarte hoy que hubo uno que nació. Su nombre es Admirable Consejero. Aquel que puede ver el futuro porque no está limitado por el tiempo ni por el espacio. Ese Admirable Consejero es quien conoce tu futuro y tu destino y está dispuesto a guiarte cuando levantas tu mirada al cielo y dices, no se haga mi voluntad, sino la tuya.
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0: Aprender a desarrollar una buena comunicación en el matrimonio es todo un arte y a la vez complejo. Tenemos que aprender a caminar juntos y para lograrlo, la confianza, el respeto y la tolerancia son fundamentales porque nos permiten hablar sobre las expectativas que tenemos, las cosas que no nos gustan y los motivos que nos hacen enojar. Cuando nos mostramos el uno al otro con transparencia, aseguramos un clima de confianza y paz en la relación de pareja. En el matrimonio debemos hablar sin miedo y sin temor a ser juzgados por la persona que amamos. Para lograrlo, cada uno debe sentirse aceptado, amado y valorado. Y esta es una tarea de todos los días. Le habla Sixto Porras de Enfoque a la Familia.
1: Visite enfoquealafamilia.com.

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1: 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Si hoy estás en un momento donde dices, el futuro no está claro. Estoy enfrentando decisiones importantes y realmente no sé qué hacer. Quiero recordarte hoy que hubo uno que nació. Su nombre es Admirable Consejero, aquel que puede ver el futuro porque no está limitado por el tiempo ni por el espacio. Ese Admirable Consejero es quien conoce tu futuro y tu destino y está dispuesto a guiarte cuando levantas tu mirada al cielo y dices, no se haga mi voluntad, sino la tuya.
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0: Porque yo sé, Dios, que tú guardarás en completa paz a todo aquel cuyo pensamiento persevera en ti, porque en ti confía.
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0: ¿Alguna vez te has preguntado si este mundo es lo único que existe? Seguramente has pensado que debe haber algo más. No puede esta vida ser lo único que hay para mí. La Biblia es muy clara y nos dice en Juan 14:2 que existe un hogar eterno que Dios está preparando para ti. El cielo no es solo una idea o algo que existe en nuestra imaginación o que está en este mundo. El cielo es un lugar que existe en verdad. Jesús murió por tu pecado para asegurarse que tuvieras acceso a ese hogar eterno. No solo murió, sino que venció la muerte y resucitó. Nos enseña que hay un lugar en la eternidad, un lugar donde Él se encuentra ahora mismo. Jesús quiere que tú estés con Él en el cielo. ¿Quisieras asegurarte que un día pasarás la eternidad con Él ahí?
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las puertas del Hades no prevalecerán. Los sordos espirituales no escucharán. Ellos sabrán que cambiar rumbo es real y la verdad espiritual la declara y subliminal. Es que siento la convicción desde adentro del pectoral, el pecho, el corazón que la

0: ¿Alguna vez te has preguntado si este mundo es lo único que existe? Seguramente has pensado que debe haber algo más. No puede esta vida ser lo único que hay para mí. La Biblia es muy clara y nos dice en Juan 14:2 que existe un hogar eterno que Dios está preparando para ti. El cielo no es solo una idea o algo que existe en nuestra imaginación o que está en este mundo. El cielo es un lugar que existe en verdad. Jesús murió por tu pecado para asegurarse que tuvieras acceso a ese hogar eterno. No solo murió, sino que venció la muerte y resucitó. Nos enseña que hay un lugar en la eternidad, un lugar donde Él se encuentra ahora mismo. Jesús quiere que tú estés con Él en el cielo. ¿Quisieras asegurarte que un día pasarás la eternidad con Él ahí?
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1: Aprender a desarrollar una buena comunicación en el matrimonio es todo un arte y a la vez complejo. Tenemos que aprender a caminar juntos y para lograrlo, la confianza, el respeto y la tolerancia son fundamentales porque nos permiten hablar sobre las expectativas que tenemos, las cosas que no nos gustan y los motivos que nos hacen enojar. Cuando nos mostramos el uno al otro con transparencia, aseguramos un clima de confianza y paz en la relación de pareja. En el matrimonio debemos hablar sin miedo y sin temor a ser juzgados por la persona que amamos. Para lograrlo, cada uno debe sentirse aceptado, amado y valorado. Y esta es una tarea de todos los días. Le habla Sixto Porras de Enfoque a la Familia.
2: Visite enfoquealafamilia.com.
3: Farruko regresa a las raíces del reggae en español con su nueva producción Mándala Plena MOH. Inspirado en los sonidos de Panamá y la riqueza de la música urbana latina, el álbum incluye el sencillo El Fren, una canción con un mensaje de confianza y esperanza. A través de su estilo reggae, nos recuerda que Dios tiene el control de todas las cosas y que nuestra vida está en sus manos. Si te preguntas cuál es el propósito de tu vida, recuerda que Dios tiene un plan para ti y está dispuesto a guiarte si le buscas hoy mismo. Te dejamos con Farruko y su más reciente tema, El Fren, en Radio Moody.

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Hola, soy Johnny Erickson Tada. Una vez escuché a Scott Hamilton, medallista de oro olímpico en patinaje artístico, hablar sobre cómo llegó a la cima. En la entrevista dijo, una vez calculé cuántas veces me caí durante mi carrera de patinaje. Fueron 41,600 veces. Pero lo curioso es que me levanté 41,600 veces. Ese es el músculo que tienes que desarrollar en tu mente, el que te recuerda que tienes que levantarte. Scott Hamilton lo entiende, y lo mismo hacen los cristianos que aprenden a perseverar. La Biblia llama a nuestro Señor el Dios de la perseverancia, y cada vez que eliges levantarte después de caer de una dura prueba, te estás aferrando al Dios que te ayuda a perseverar una y otra vez. Así que recuerda el consejo de Scott. La próxima vez que te sientas abrumado, mejor recuerda 2 Corintios capítulo 4 que dice, puede ser derribado, pero nunca destruido. Gracias, Jesús.

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1: Admirable consejero, y no sé si hoy te encuentras en un lugar de confusión. Si hoy estás en un momento donde dices, el futuro no está claro. Estoy enfrentando decisiones importantes y realmente no sé qué hacer. Quiero recordarte hoy que hubo uno que nació. Su nombre es Admirable Consejero, aquel que puede ver el futuro porque no está limitado por el tiempo ni por el espacio. Ese Admirable Consejero es quien conoce tu futuro y tu destino y está dispuesto a guiarte cuando levantas tu mirada al cielo y dices, no se haga mi voluntad, sino la tuya.
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3: La cantautora argentina Sophie une su talento al productor y DJ uruguayo Mel Gold para presentar Nuevo Despertar. Esta propuesta combina sonidos electrónicos contemporáneos con un mensaje lleno de esperanza. La canción invita a dejar atrás la ansiedad, las cargas del pasado y los desiertos interiores para abrazar la paz, la libertad y las promesas de Dios. Es un recordatorio de que sin importar las circunstancias, con Él siempre existe la oportunidad de comenzar de nuevo y mirar hacia adelante en esperanza. Te dejamos con Sophie junto a Mel Gold y su más reciente sencillo, Nuevo Despertar, en Radio Moody.

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0: Aprender a desarrollar una buena comunicación en el matrimonio es todo un arte y a la vez complejo. Tenemos que aprender a caminar juntos y para lograrlo, la confianza, el respeto y la tolerancia son fundamentales porque nos permiten hablar sobre las expectativas que tenemos, las cosas que no nos gustan y los motivos que nos hacen enojar. Cuando nos mostramos el uno al otro con transparencia, aseguramos un clima de confianza y paz en la relación de pareja. En el matrimonio debemos hablar sin miedo y sin temor a ser juzgados por la persona que amamos. Para lograrlo, cada uno debe sentirse aceptado, amado y valorado. Y esta es una tarea de todos los días. Le habla Sixto Porras de Enfoque a la Familia.
1: Visita enfoquealafamilia.com.
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1: Omar Rodríguez presenta su nuevo sencillo Vamos a Cantar, una propuesta de alabanza rock pop grabada en vivo que revive una de las canciones congregacionales más reconocidas de los últimos años. Aunque originalmente fue escrita en inglés, la versión en español ha sido cantada durante más de 15 años por iglesias en toda América Latina. Su mensaje invita a la adoración y exalta la grandeza de Dios desde una perspectiva de celebración y unidad. El corazón de este canto crea un ambiente de gozo y entrega. Te dejamos con Omar Rodríguez y su nuevo sencillo, Vamos a Cantar, en Radio Moody.

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1: Admirable consejero, y no sé si hoy te encuentras en un lugar de confusión. Si hoy estás en un momento donde dices, el futuro no está claro. Estoy enfrentando decisiones importantes y realmente no sé qué hacer. Quiero recordarte hoy que hubo uno que nació. Su nombre es Admirable Consejero, aquel que puede ver el futuro porque no está limitado por el tiempo ni por el espacio. Ese Admirable Consejero es quien conoce tu futuro y tu destino y está dispuesto a guiarte cuando levantas tu mirada al cielo y dices, no se haga mi voluntad, sino la tuya.
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0: Después la fe, la certeza de lo que se espera, la convicción de lo que no se ve. Poliformo.
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3: El cantautor colombiano Alex Campos presenta su nuevo sencillo Lo que no pudo ser. Con una emotiva fusión de pop latino, bachata y balada, este canto refleja el estilo que ha definido su trayectoria musical. A través de una letra honesta y profunda, Alex aborda el dolor de enfrentar aquello que no salió como esperábamos, mientras nos recuerda que la esperanza permanece cuando nuestra confianza está puesta en Dios. Es un mensaje para quienes atraviesan momentos de incertidumbre y necesitan recordar que el Señor sigue siendo fiel aún en medio de las pruebas. Te dejamos con Alex Campos y su poderoso tema, Lo que no pudo ser, en Radio Moody.

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0: Aprender a desarrollar una buena comunicación en el matrimonio es todo un arte y a la vez complejo. Tenemos que aprender a caminar juntos y para lograrlo, la confianza, el respeto y la tolerancia son fundamentales porque nos permiten hablar sobre las expectativas que tenemos, las cosas que no nos gustan y los motivos que nos hacen enojar. Cuando nos mostramos el uno al otro con transparencia, aseguramos un clima de confianza y paz en la relación de pareja. En el matrimonio debemos hablar sin miedo y sin temor a ser juzgados por la persona que amamos. Para lograrlo, cada uno debe sentirse aceptado, amado y valorado. Y esta es una tarea de todos los días. Le habla Sixto Porras de Enfoque a la Familia.
1: Visite enfoquealafamilia.com.
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3: Mr. Mao, José Santiago Torres Jr., Colombia y Puerto Rico.

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0: ¿Alguna vez te has preguntado si este mundo es lo único que existe? Seguramente has pensado que debe haber algo más. No puede esta vida ser lo único que hay para mí. La Biblia es muy clara y nos dice en Juan 14:2 que existe un hogar eterno que Dios está preparando para ti. El cielo no es solo una idea o algo que existe en nuestra imaginación o que está en este mundo. El cielo es un lugar que existe en verdad. Jesús murió por tu pecado para asegurarse que tuvieras acceso a ese hogar eterno. No solo murió, sino que venció la muerte y resucitó. Nos enseña que hay un lugar en la eternidad, un lugar donde Él se encuentra ahora mismo. Jesús quiere que tú estés con Él en el cielo. ¿Quisieras asegurarte que un día pasarás la eternidad con Él ahí?
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2: Marcela Gándara presenta su más reciente sencillo, Sublime Amor, Digno es el Señor, que es una reinterpretación de uno de sus primeros sencillos, el cual pertenece al estilo de música de adoración. El sencillo cuenta con la participación de Misael Jiménez, con quien grabó este tema al inicio de su carrera. Este canto nos recuerda que el amor de Dios precede a cualquier respuesta humana y se expresa en la entrega de Jesús por nosotros. Te dejamos con Marcela Gándara junto con Misael Jiménez y este precioso tema, Sublime Amor, Digno es el Señor, en Radio Moody.

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0: Hola, soy Johnny Erickson Tada. Una vez escuché a Scott Hamilton, medallista de oro olímpico en patinaje artístico, hablar sobre cómo llegó a la cima. En la entrevista dijo, una vez calculé cuántas veces me caí durante mi carrera de patinaje. Fueron 41.600 veces. Pero lo curioso es que me levanté 41.600 veces. Ese es el músculo que tienes que desarrollar en tu mente, el que te recuerda que tienes que levantarte. Scott Hamilton lo entiende, y lo mismo hacen los cristianos que aprenden a perseverar. La Biblia llama a nuestro Señor el Dios de la perseverancia, y cada vez que eliges levantarte después de caer de una dura prueba, te estás aferrando al Dios que te ayuda a perseverar una y otra vez. Así que recuerda el consejo de Scott. La próxima vez que te sientas abrumado, mejor recuerda 2 Corintios capítulo 4 que dice, puede ser derribado, pero nunca destruido. Gracias, Jesús.
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puertas del Hades no prevalecerán. Los soldados espirituales no escucharán. Ellos sabrán que cambia rumbo es real y la verdad espiritual la declara y subliminal. Es que siento la convicción desde adentro del pectoral, el pecho, el corazón.

0: Aprender a desarrollar una buena comunicación en el matrimonio es todo un arte y a la vez complejo. Tenemos que aprender a caminar juntos y para lograrlo, la confianza, el respeto y la tolerancia son fundamentales porque nos permiten hablar sobre las expectativas que tenemos, las cosas que no nos gustan y los motivos que nos hacen enojar. Cuando nos mostramos el uno al otro con transparencia, aseguramos un clima de confianza y paz en la relación de pareja. En el matrimonio debemos hablar sin miedo y sin temor a ser juzgados por la persona que amamos. Para lograrlo, cada uno debe sentirse aceptado, amado y valorado. Y esta es una tarea de todos los días. Le habla Sixto Porras de Enfoque a la Familia.
1: Visite enfoquealafamilia.com.
2: La cantante Dariana presenta su nuevo sencillo Te Tengo, una propuesta musical llena de energía y esperanza que combina el merengue con un cierre inspirado en la cumbia. A través de ritmos latinos dinámicos y una letra sencilla, este canto busca transmitir la libertad y el gozo que nacen de conocer personalmente a Jesús y depositar nuestra fe en Él. Te Tengo nos recuerda que la fe no solo es escuchar acerca de Jesús, sino conocerlo y caminar con Él cada día al entregarle nuestra vida. Si tú solo has escuchado de Jesús, pero aún no le conoces, te invitamos a entregarle tu vida hoy y conocer más de Él. Te dejamos con Dariana y su nuevo sencillo Te Tengo en Radio Mundial.

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Hola, soy Johnny Erickson Tada. Una vez escuché a Scott Hamilton, medallista de oro olímpico en patinaje artístico, hablar sobre cómo llegó a la cima. En la entrevista dijo, una vez calculé cuántas veces me caí durante mi carrera de patinaje. Fueron 41,600 veces. Pero lo curioso es que me levanté 41,600 veces. Ese es el músculo que tienes que desarrollar en tu mente, el que te recuerda que tienes que levantarte. Scott Hamilton lo entiende, y lo mismo hacen los cristianos que aprenden a perseverar. La Biblia llama a nuestro Señor el Dios de la perseverancia, y cada vez que eliges levantarte después de caer de una dura prueba, te estás aferrando al Dios que te ayuda a perseverar una y otra vez. Así que recuerda el consejo de Scott. La próxima vez que te sientas abrumado, mejor recuerda 2 Corintios capítulo 4 que dice, puede ser derribado, pero nunca destruido. Gracias, Jesús.

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Hola, soy Johnny Erickson Tada. Una vez escuché a Scott Hamilton, medallista de oro olímpico en patinaje artístico, hablar sobre cómo llegó a la cima. En la entrevista dijo, una vez calculé cuántas veces me caí durante mi carrera de patinaje. Fueron 41,600 veces. Pero lo curioso es que me levanté 41,600 veces. Ese es el músculo que tienes que desarrollar en tu mente, el que te recuerda que tienes que levantarte. Scott Hamilton lo entiende, y lo mismo hacen los cristianos que aprenden a perseverar. La Biblia llama a nuestro Señor el Dios de la perseverancia, y cada vez que eliges levantarte después de caer de una dura prueba, te estás aferrando al Dios que te ayuda a perseverar una y otra vez. Así que recuerda el consejo de Scott. La próxima vez que te sientas abrumado, mejor recuerda 2 Corintios capítulo 4 que dice, puede ser derribado, pero nunca destruido. Gracias, Jesús.

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1: ¿Quieres hacer una producción que no sea controversial, pero que llame la atención, que en el mundo secular no tenga oposición y que no te discriminen por tu religión? Sencillo, nada intelectual, positivo y, ¿por qué no?, de éxito comercial. Sin mencionar ningún versículo, hacerte viral en TikTok sin hacer el ridículo.

buena, como era de esperarse. Como cada canción de Redimido, ahora viene

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2: Aladdin Productions.

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0: Aprender a desarrollar una buena comunicación en el matrimonio es todo un arte y a la vez complejo. Tenemos que aprender a caminar juntos y para lograrlo, la confianza, el respeto y la tolerancia son fundamentales porque nos permiten hablar sobre las expectativas que tenemos, las cosas que no nos gustan y los motivos que nos hacen enojar. Cuando nos mostramos el uno al otro con transparencia, aseguramos un clima de confianza y paz en la relación de pareja. En el matrimonio debemos hablar sin miedo y sin temor a ser juzgados por la persona que amamos. Para lograrlo, cada uno debe sentirse aceptado, amado y valorado. Y esta es una tarea de todos los días. Le habla Sixto Porras de Enfoque a la Familia.
1: Visite enfoquealafamilia.com.
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2: El cantante colombiano Luis Fabián presenta su sencillo Tu Nombre, una emotiva balada que fusiona sonidos de adoración con influencias de la música vallenata y que nace como una declaración profunda del poder transformador del nombre de Jesús. Este canto fue escrito por Luis Fabián en el momento en el que entregó su vida a Cristo. Este sencillo destaca el poder del nombre de Jesús como única fuente de identidad y salvación con Dios. Si no conoces a Dios personalmente, pero te gustaría experimentar el poder de Jesús, búscale hoy mismo. Te dejamos ahora con Luis Fabián y su más reciente sencillo, Tu Nombre, en Radio Mood.

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0: ¿Alguna vez te has preguntado si este mundo es lo único que existe? Seguramente has pensado que debe haber algo más. No puede esta vida ser lo único que hay para mí. La Biblia es muy clara y nos dice en Juan 14:2 que existe un hogar eterno que Dios está preparando para ti. El cielo no es solo una idea o algo que existe en nuestra imaginación o que está en este mundo. El cielo es un lugar que existe en verdad. Jesús murió por tu pecado para asegurarse que tuvieras acceso a ese hogar eterno. No solo murió, sino que venció la muerte y resucitó. Nos enseña que hay un lugar en la eternidad, un lugar donde Él se encuentra ahora mismo. Jesús quiere que tú estés con Él en el cielo. ¿Quisieras asegurarte que un día pasarás la eternidad con Él ahí?
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